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Esto es Si Sale el Sol, lo último de FMK y Cachiporros. 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

la noche, lunes, arrancando la semana. Bastante fresco está, ¿eh? 21 grados la temperatura afuera, mucha humedad, sí, después de todo el agua que cayó. ¿Qué dice acá? Hay preocupación sanitaria en Rusia, dice, tras la muerte de una joven investigadora que trabajaba con enfermedades peligrosas, dice. No vayan que joder otra vez con eso. La mujer de 28 años trabajaba en un instituto especializado cerca de Irkutsk y murió después de desarrollar una neumonía grave. Tras el caso, cerca de 200 personas que tuvieron contacto con ella fueron puestas bajo vigilancia médica como medida preventiva. Me está viniendo un déjà vu de esto, ¿eh? Algunos medios informaron que días antes habría ocurrido un accidente con un tubo que contenía material biológico y llegó a mencionarse la posibilidad de que de peste neumónica. ¡Pará! Sin embargo, las autoridades sanitarias rusas aseguran que no encontraron evidencia de peste ni de un patógeno relacionado con su trabajo y mantienen oficialmente la causa como una neumonía de origen desconocido. No. Además, hasta el momento las personas bajo observación no presentan síntomas y sus pruebas dieron negativo, por lo que no hay un brote confirmado. Bueno, por favor, ¡qué locura! Me vino un regreso ahí a la época de la pandemia. No hay que joder. Bueno, a cuidarse, gente, igual, por estos cambios climáticos. Hace frío, después el aire, después hace calor, después la humedad. Siempre es importante cuidarse. 21 horas con 06 minutos. Seguimos con más de Rompiendo la Noche.

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1: Seguimos con más de Rompiendo la Noche. Hoy lunes. 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Bueno, el clima me interesa. ¿Cuál es la onda? Paraguay. Vos sabés que fuimos noticia en el mundo. Vi varias plataformas de noticieros internacionales que dijeron Paraguay sufrió una granizada brutal. Lo que sí que para mañana martes 19 de mínima, 27 de máxima. Ahí estamos viendo en E40 TV un poco también. El pronóstico, el miércoles 21 de mínima y 31 de máxima. Marca lluvia, dice ahí. ¿Para mañana ya? No para. Después dice miércoles 23 de mínima, 32 de máxima. Viernes 20, baja la temperatura otra vez para el fin de semana con mínimas de 18 grados. Marca lluvia toda la semana. No sé si de seguido, pero acá dice que el fuerte purete mundial es jueves y viernes. Hay que cuidarse, ¿eh? Ahora sí ya entendimos, hay que cuidarse. No es más que llueve así de onda. El fenómeno del niño. Venimos hablando de esto hace mucho. O sea, ya llegó. Está el niño. Qué bárbaro. 21 horas con 27 minutos. Seguimos con más.

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2: Seguimos con más de Rompiendo la Noche. El guaraní hoy cumple 83 años como moneda oficial del Paraguay. Vamos todavía. No sé por qué festejamos, pero está bueno. Fue creado el 5 de octubre de 1943 nuestra moneda. Que hoy vi que están... Quieren cambiar el diseño de los billetes. Fue creado el 5 de octubre de 1943 y desde entonces se convirtió en uno de los principales símbolos de la identidad y la historia económica del país. Coincidiendo con este aniversario, el Banco Central del Paraguay presentó oficialmente la nueva familia de billetes. Hoy vi, y no, a mí no me gustó, o sea, me pareció normal. Tampoco es que, bueno, si ya está, ya está. No es que va a cambiar mucho. Con diseños renovados que incorporan elementos relacionados con la historia, la cultura y la biodiversidad paraguaya. Hay que ver bien, no le presté mucha atención, a lo mejor todo tiene una historia o algún trasfondo, pero bueno, así a simple vista, ahí estamos viendo. A simple vista es como que, bueno, está bien. Ahí está el de 2000, el de 5000, el de 10.000. Y puede ser, bien está. El de 100.000, el de 50.000. ¿Cuál te gusta más, compañero? El de 10.000 me... Y todos mantienen su identidad, menos el de 100.000 que se tiene... es más verde que el que tenemos ahora. Después de 5.000 siempre naranja. El de 10.000 es muy 10.000, pero me gusta, es como un 10.000 2.0 más o menos. Un 10.000 remix. El de 20.000 cambió. Es de amarillo ahora.

El 50.000 es como el 20.000, viejo. Me va a confundir. Ese me va a confundir. Le da un 50.000 pensando con un 20.000. Bueno, muy bien. Está bueno, está bueno. Hay que renovarse. Bien, bien, bien. Me gustó al final, ahora que veo así con el zoom acá en E40 TV. 21 horas con 44 minutos. Te lo contamos todo. Seguimos con más.

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1: Señoras y señores, llegamos al final de esta edición lunes de Rompiendo la Noche por Estación 40. 21 horas con 56 minutos, 21 grados la temperatura. Marca lluvia toda la semana, así que por si acaso, a cuidarse, ¿sí? Arroba de 40 pegan Instagram, seguinos en redes sociales. No se olviden de votar por sus canciones favoritas en www.estacion40.com.py. Se mantiene en el puesto 1 Karol G, Jadlin y Rusowski con Baby Wow. Gracias a tu voto. Mañana martes 6 de octubre, te espero a la misma hora, por supuesto, para pasarla bien juntos. Felicidades a los que están de cumpleaños un día como hoy. Gracias por estar. Nos vemos. Chao.

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1: 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Se mete un perro a la cancha. 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
1: Ya veremos qué pasa después.

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1: Vamos a las cumbias originales, sus compas de Fuerza Régida y Grupo Frontera. Vuélvale a marcar, compa Carlos.

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1: Buenas, buenas. ¿Cómo están todos? Bienvenidos, bienvenidas. Arrancando un día más de la semana, día martes. Para empezar con todo, ya estamos acá nosotros, listos para ponerte buenas canciones. Encima estoy acá leyendo qué músicas van a estar sonando hoy. Todas muy buenas, se les diré. Así que cuéntenme, ¿cómo están ustedes? ¿Qué tal les trata este segundo día de la semana? ¿Cómo estuvo ayer el lunes? ¿Pesadito, no? Qué locura la cantidad de vehículos con el parabrisas roto que vi ayer. No, pero ya era el colmo, en serio. Porque ayer de verdad me puse a mironear así en el semáforo y compañía. Y somos muchos, caramba. ¿A usted también les pasó que no les atendió el seguro? A mí no me atendió el seguro, de verdad les digo, todo el día estuve tratando. Así te hacen. Pero bueno, es parte de, ¿verdad? Encima ya nos asustaron todo de que supuestamente el jueves va a llover así como el sábado y que hay también probabilidad de caída de granizo. No, terrible, terrible. Después te vamos a estar contando justamente más en el pronóstico extendido que vamos a estar desglosando en unos minutos más. Pero sí que te dejamos nuestro WhatsApp, el 0972-91-1000, para que vos también nos mandes tu reporte mañanero. Queremos saber de dónde nos estás escuchando, qué estás haciendo esta mañana, dónde te estás yendo, qué estás desayunando. ¿Saben qué fue mi desayuno? Para que vean nomás las cosas que uno puede desayunar y que están muy buenas. Batata con huevo duro. Riquísimo. Pero no el huevo porque era lo único que había en mi heladera. Porque era lo único que había en mi heladera. En el programa y lo hacen con Al Golpito.

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1: Único es lo que estamos escuchando de Joey Montana en esta mañana de martes. 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
1: Bueno, yo les cuento que hoy tenemos máximas entre 26 y 30 grados. De igual manera, es medio rara esta temperatura porque 26 a 30 grados de máxima, pero con viento sur. Y en cuanto a las lluvias, podrían persistir de forma leve y dispersa sobre el extremo norte de ambas regiones. Igual, ojo, hay que tener en cuenta que la condición es inestable, que hay bastante humedad, que esto va a persistir y para mañana miércoles se pueden desarrollar ya algunas lluvias con ocasionales tormentas eléctricas. Estamos todos asustados igual por el jueves, porque a partir del jueves es que ingresa este sistema de tormentas, inicialmente al sur de la región oriental, pero después ya es de forma generalizada. Así que, bueno, tendremos que estar muy atentos a los avisos meteorológicos.
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1: En serio, a mí me asusta muchísimo eso que digan que va a ser como el sábado. ¿Qué es lo que vamos a hacer?

0: que son técnicas. Bueno, o sean algo más aparte de guardar bajo techo, ¿verdad? No todo el mundo tiene de repente garage con techo y demás. Así que, bueno, seguimos consejos. Recibimos consejos acá y los compartimos. Creo que no hay. Creo que no hay.
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1: De las 6 de la mañana. Y tienen que dejarlo afuera en estos próximos días de lluvia, nos dice. Buen día, soy un oyente fiel. Como mi auto se queda afuera, yo estaba pensando ponerle un cobertor, pero antes del cobertor, cartón por los parabrisas y faro. Y encima el cobertor, a la pucha. Toda una ingeniería acá. Creo que es una salida ahora mismo. Pero vos sabés que yo creo que el cartón va a ayudar. A pesar de que el otro día yo vi de repente techos de chapa que fueron completamente atravesados. De igual manera, capaz que tenés suerte acá con el cartón, por lo menos siento que le vas a amortiguar. Doble cartón, gente. Sí. Encima del cartón hay que forrar todo con cinta scotch, porque si no se va a mojar el cartón y ya no va a ser durito. Entonces hay que volverle impermeable. Bueno, esa es mi gran teoría. Pero no sé qué piensan o qué es lo que se puede hacer. 0972-911-000. 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Bueno, recibimos consejos para estos días. A ver acá qué nos dicen. Hola, dice una colchoneta y arriba una carpa. ¡Opa! Este es muy bueno. Creo que este es mejor incluso. Más todavía le va a acolchar y no va a poder traspasar la colchoneta el granizo. Dios mío, no, luego el granizo, el meteorito, ¿verdad? Porque en algunos casos fue así el fin de... ¿Sabes qué, oyente? 10 de 10 tu consejo. A ver, acá nos dicen... Buen día, si bien el clima estaba horrible, traspasaba la chapa porque son muy finos. Bueno, y sí, probablemente... Probablemente, por eso lo de la colchoneta creo que va a venir súper bien. Así que ya saben, ahora tenemos que conseguir colchoneta. Viste así como de repente falta todo en el súper, ¿verdad? Bueno, ahora va a empezar a escasear la colchoneta después de nuestro gran consejo para cubrir los autos. Ah, bueno que nos escriban nomás de alguna marca de colchonetas para pautar acá en el programa. Bitches.

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1: Ale Yorgaki con Tranqui te puedes enamorar. Y leemos a nuestros oyentes a ver qué más nos mandaron. A ver, estábamos hablando de este tema de los parabrisas y nos dicen: esas colchonetas de yoga, ¿qué tal? El cobertor ya tiene goma y no tira viento. Yo atenta a los consejos. Me encanta porque hoy realmente es para abrir debate sobre eso. Entonces, como es martes, mañana miércoles pueden comprar si les hace falta la colchoneta o lo que sea. Y jueves ya le equipan toda su vehículo. A ver, justamente vamos a estar hablando un poco de eso ahora en las noticias que tenemos para compartir con ustedes.
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1: Bueno, el último temporal dejó miles de vehículos dañados en Asunción, disparó la demanda de parabrisas en talleres de la capital. Un taller pasó de realizar 20 instalaciones diarias a cerca de 60, triplicando su actividad y completando

0: Turnos para toda la semana. Los precios de reemplazo van desde 400.000 hasta 3 millones de guaraníes dependiendo del vehículo. Ay, Dios mío, compren más ya. Mencionaban. También hablemos del Instituto Nacional del Cáncer, porque informó que las consultas ambulatorias van a continuar con normalidad pese a los daños ocasionados por el último temporal. Debido a una falla eléctrica, fueron suspendidas temporalmente algunas cirugías, sesiones de radioterapia también, y los turnos afectados van a ser reprogramados con prioridad. Y el Banco Central del Paraguay lanzó oficialmente la nueva familia de billetes de guaraníes, esta serie renovada que incorpora un rediseño que rinde homenaje a figuras históricas, a elementos representativos de la fauna y flora y también elementos destacados de la cultura y el patrimonio nacional. Yo no sé si llegaron a ver... los nuevos diseños. ¿Qué les pareció? Ahí justamente lo tenemos en pantalla. Ese, por ejemplo, es el billete de 2000. Que, a ver, tiene, por ejemplo, el tereré. Tiene personajes guaraníes también. Ay, yo no le quiero tirar abajo a los diseñadores de estos billetes. Pero realmente, qué lástima que salió antes lo de la inteligencia artificial. Porque los diseños de la inteligencia artificial eran demasiado lindos ya. Bueno, a ver, ¿qué tenemos más? En el billete de 5.000 tenemos a San Roque González de Santa Cruz. Tenemos también un ñandutí ahí chiquitito. No sé. Ahí nomás está. Después, del otro lado, por ejemplo, a ver, ¿qué está? Ñembucú. Ay, mira, le pusieron a Ñembucú. ¿Por qué solo Ñembucú? ¿Por qué no sale Luque también ahí? Yo pensé que Luqueña. Después, Yacaré Irupé. ¿Yacaré Irupé? Ah, el Irupé, claro, la planta. Ya. Bueno, están ahí. Nosotros les dejamos el dato para que ustedes lo vayan mirando curiosen y después nos cuenten qué tal.
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0: Escuchamos ahora a Fercho 151, Fate y Icon.

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1: 250 Remix es lo que estamos escuchando de Mia, Tini y Duki, que no se escuchan, iba a decir yo, no acompañan. Es 28 minutos de las 7 y una de mis metas para este año es reforzar mi sistema inmunológico y ya sé cómo lograrlo. 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Canciones inéditas. Dice que en redes sociales empezaron a circular más de 20 canciones que no se habían escuchado antes de Anuel. Y en teoría son sus maquetas. Maquetas pues le llaman los artistas a lo que graban antes de finiquitar una canción. Son como... es como el sucio. Es el borrador de las canciones. Son versiones que no llegaron a publicarse y descartes de diferentes etapas de su carrera. Hasta ahora no está claro de dónde salió, pero ustedes ya saben cómo funciona internet. Una vez que algo aparece, bueno, imposible ya frenar eso y... siempre en las filtraciones uno empieza a pensar, ok, ¿quién de mi equipo lo filtró? Qué mal eso de tener compañeros de trabajo chismosos, ¿eh? Mira que a Anuel le tocó, yo creo que ahora, pero sí o sí, vos que estás del otro lado, en tu trabajo seguramente también tenés a alguien ahí que, en cualquier momento si se llega a filtrar algo, ya sabés por dónde fue. Ustedes saben que otra artista... para que no le pase esto, lo que hace es grabar hasta los videoclips sin sonido. ¿Nunca vieron cómo Taylor Swift graba sus videoclips? Taylor Swift graba el videoclip, pero contando 1, 2, 3, 4, 1, 2, 3, 4. Y ella solamente mueve la boca según lo que dice la letra de la música que ella va a grabar, pero no se puede escuchar la música. Nadie en el set puede escuchar la música del videoclip que ella está grabando para que entonces no se filtre, porque normalmente eso también suele pasar. Graba sí o sí alguien mientras están ahí y ya se publica eso antes. Entonces, bueno, para prevenir. A ver, acá nos dicen, buenos días Meli, excelente jornada para vos y toda tu audiencia, nos dice nuestro oyente José. Saludos también a José y bueno, a todos nuestros oyentes que nos están acompañando en esta mañana de martes. Ustedes saben que nuestro WhatsApp es el 097-291-1000 y te vamos a estar acompañando como todos los días hasta las 9 de la mañana, así que mucho tiempo todavía tenés para mandar mensajes, reportes, todo lo que vos quieras. Nosotros escuchamos ahora a Sebastián Yatra, Traicionera.

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1: Escuchamos a Aitana con Superestrella, 45 minutos de las 7 de la mañana, y yo te cuento que para hacer crecer tu negocio, ¿sabes qué te sirve el Pozo Azul de Bancar? 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Se viene ahora Capo con Uwai. Go Gangsta.

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1: Escuchamos a Bailey con No Tiene Sentido. ¿Qué canción que coreamos, pero a más no poder en el concierto de Bailey? ¡Qué buen concierto! Yo en serio no voy a superar la presentación de ese chico que encima es tan jovencito y qué carismático que es Bailey. 10 de 10 este artista. No tiene sentido, que con esto que sentimos. Encima es buenísima la canción, ¿no? Para mí no va a pasar de moda nunca. 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No sé si vieron el video de Karol G en estos días. ¿Qué le pasó a Karol G? Parece que se descompensó en su concierto. Hubo unas imágenes que se difundieron en las redes sociales donde se le veía a Karol G, pero ya en el suelo, que le tenían que dar agua y le estaba asistiendo la gente de su equipo también. Nadie sabe qué exactamente pasó, pero por lo visto se sintió mal. Ahora, yo no sé si ustedes llegaron a ver las cosas que hace Karol G en su show. Y eno más luego para descompensarse. No, olvídate, otro nivel. O sea, imagínate que tienen estas pasarelas que son kilométricas. Encima luego que ya está cantando, que de por sí te agita. Baila otra vez al mismo tiempo. No, o sea, yo me voy a sentir mal también. Después estamos nosotros los pulmoncitos, que caminando, trotando un chiquitito, ya puede ser que nos pase exactamente lo mismo que le pasó a Karol G. Les quiero ver un poco a los chicos en el EXA, a los varones en el EXA, si aguantan así como aguanta normalmente Karol G en el escenario. No, es que es una locura. Eso estábamos diciendo, que hay otras artistas. Normalmente las artistas femeninas son las que en este sentido tienen así como que más estado. Shakira, por ejemplo,

nunca la hemos visto ni sudar no sé qué en algún show. Impresionante cómo su voz no cambia y ella mueve la cadera. Cadera, cadera, cadera y su voz increíble. Bueno, normalmente con Karol G también es así, pero en esta ocasión pobrecita se sintió mal. Todavía no sacaron ningún comunicado al respecto. Pero sí que queremos tener el estado físico de estas cantantes. Definitivamente. Nosotros vamos a seguir con más canciones. Marc Anthony y Maluma. Esto es La Fórmula.

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1: Las cumbias originales, sus compas de Fuerza Régida y Grupo Frontera. Vuélvale a marcar, compa Carlos.

Fuerza Regida y Grupo Frontera, 23 minutos de las 8. 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Tenemos muchas más canciones para seguir compartiendo contigo. Ahora, ¿quién se viene? Esta mezcla medio rara, diría yo. Es muy extraña, es de verdad, les digo. Y claro, porque vos decís Shakira y no combina tanto con Anuel. Pero en esta canción sí que lo hacen. Esto es Me Gusta, Shakira y Anuel.

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Puñaladas Remix es lo que suena para encender nuestra mañana de martes. 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Sé que muchas empanadas comimos el sábado en el programa. Era el día de la empanada, había empanada gratis. Ay, fue lo máximo. Eso nomás queremos decir. Bueno, yo me cajé tres por ahí. Jamón y queso, carne y lomo salteado, ¿ok? 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Vos sabés que a mí me sorprende mucho cuando las mujeres destacan y destacan, y es como que van pasando barreras y barreras, y me encanta que cada vez sea así. ¿Y por qué les estoy hablando de Anne Hathaway? Porque acaba de sumarse a Zendaya como las únicas mujeres en protagonizar tres películas número uno en taquilla durante un mismo año. O sea, Anne Hathaway lo hizo con El Diablo Viste a la Moda 2, con La Odisea y con Verity. Y Zendaya hizo lo mismo con The Drama, con Spider-Man y también con La Odisea. O sea, las dos son unas grandes, pero Anne Hathaway sí que más todavía le admiro, porque ella está ahora con su panza a punto de parir. Señores, hizo esta película ya embarazadísima luego. Y evidentemente Anne Hathaway trabajó un montón, entonces ahora dijo, ¿saben qué? Me retiro, chicos. No quiero saber más nada de trabajar. Y la verdad que trabajó bastante en este 2026. Imagínense que cinco películas fue las que protagonizó esta gran actriz. Y ¿saben qué? Haciendo el mismo paralelismo a todas las cosas que hacen las mujeres cuando están embarazadas. Un aplausito para todas esas mujeres que, Dios mío, impresionante cómo siguen con su vida normal. Están creando una vida en su panza. Y aún así están laburando como locas. Así que palmadita en el hombro para todas ellas y para nuestras oyentes también, futuras mamis que seguramente nos estarán escuchando. Qué grande, realmente es muy admirable el cuerpo de la mujer y todo lo que puede hacer también. Nosotros vamos a escuchar más canciones. Se viene Don Omar con Dile.

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1: Estamos así despidiendo nuestro programa, cerramos Despiertos y obviamente queremos agradecer a todos nuestros oyentes que están ahí todos los días al pie del cañón. Ya saben, entonces la recomendación para este jueves, colchoneta únicamente, colchoneta tienen que cubrirle a su vehículo si se va a quedar afuera. Esa es la conclusión a la que llegamos después del programa de día de hoy, pero ya mañana seguramente estaremos con mucho más para seguir compartiendo con ustedes. Ahora ya se viene Meli Quiñones con Así Pega. Yo soy Meli Galeano y fue un gusto estar de este lado. ¡Chao!

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1: Nubes, la canción de Della Rose junto a Omar Kurtz a estas horas de la mañana. Bienvenidos a Así Pega, 21 grados la temperatura actual, hoy máxima de 28. Para esta mañana se esperaron algunas precipitaciones, pero parece que eso ya fue porque está empezando a salir el sol y para la tarde y la noche ya nos esperan precipitaciones. Volvió y va.

0: compañero, ¿verdad? Estamos contentos de que vuelva a reincorporarse al equipo de Así Pega. Te extrañamos mucho, compa. Pero pudiste reposar, ¿verdad? Sí. Imagino que todos los días nos escuchabas. Yo no dije nada. No dije nada. Sociales está Luz, está Belenchi con toda la parte comercial, en fin, tenemos equipo completo. Por ahí ya está Carlos, me parece, también, ¿verdad? O Caronte. Están ahí los muchachos también sumándose al equipo mañanero de Estación 40. Te acompañamos hasta el mediodía con mucha música, incluida esta canción, Sebastián Yatra, Tacones Rojos.
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1: Adela no está en Los Ángeles. La canción pasaba con su video oficial también por E40 TV en nuestros diferentes canales. Son las 9:31 minutos, 21 grados la temperatura actual, y nosotros tenemos que hablarte de esas inversiones que evolucionan, y Continental también evoluciona. 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Iván, siempre que hacía esta mención me acordaba de vos. Porque además el fútbol, pues. ¿Te acuerdas que armábamos nuestro equipo? Iván nos iba diciendo dónde teníamos que colocarle a Carmen. Te extraña. Ahí lo que te extraña. 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Más información, vamos a hablar de Shakira, que está convirtiendo a Madrid en uno de los grandes fenómenos musicales y turísticos del año. Ayer también hablábamos de ella justamente porque, bueno, sus 12 conciertos podrían reunir hasta 650.000 personas y generar cerca de 200 millones de euros. Las búsquedas de alojamiento para sus fechas crecieron 56% y en algunos fines de semana rozaron el 75% por encima del aumento registrado durante la visita del Papa León XIV. Por cierto, yo sé que hay gente de otros países que está visitando España y hay prueba. Yo tengo una amiga, mi amiga Jessie, vive en Roma, chicos, y compró sus entradas para ir a verla a Shakira a España, a Madrid. Toda Europa está alucinando.

Terminando con esta residencia de Shakira en esa ciudad. Además, los viajes en tren hacia Madrid subieron 38% y casi la mitad de las entradas vendidas. Su impacto económico incluso podría acercarse o superar los 212 millones de euros que había dejado en su momento Bad Bunny en la ciudad. ¿Cómo no amar a Shakira, verdad? Y me refiero a los españoles. Primero, estuvo muchos años en pareja con un español viviendo en España. Después sucede toda la tragedia que ya conocemos, que derivó en varias canciones que hizo que Shakira, en vez de llorar, facture. Y ahora regresa a esta ciudad, se encuentra con su público español y les deja un regalito, ¿eh? Impresionante todo lo que está generando esta residencia de la colombiana en Madrid. Son las 9:34, vamos hasta Dichábate, la canción que hacen juntos Jice, Dylan, Reitón, y está el abusador y DJ Onda con ustedes, este temazo. Súbile el volumen.

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faltan 5 minutos para que alcancemos las 10 de esta mañana. Estamos en 6 de octubre del 2026. Por si recién nos empezaste a escuchar, Ivanchi volvió. Está con nosotros Ivanchi otra vez. Qué gusto, como que ya estés recuperado. Todavía sí que no me contaste la historia del accidente. Después contame. Ahora tengo que trabajar, amigos, ¿sí? 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Tenemos que seguir con más música, 2 minutos y son las 10. Acá tenés más canciones y más de Así Pega.

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1: Ya son las 10 con 10 minutos, 23 grados, la temperatura hoy máxima de 28 grados. Y conmigo ya está Jorge Vera, coordinador de alianzas corporativas de la Facultad EAD, ¿puede ser?
2: Así mismo, es Facultad de Educación a Distancia.
1: ¡Ah, qué interesante! Bueno, bienvenido Jorge una vez más y gracias por acompañarnos en esta mañana.
2: Al contrario, muchísimas gracias a vos, Meli. Es realmente un placer estar en tu programa, ¿verdad? Y más todavía con toda la energía que... Cuando yo vengo acá, yo me lleno de energía con la mejor música y la mejor onda.
1: ¡Qué buena onda, Jorge! A mí lo que me gusta es la info que nos traes, porque nuestros oyentes en su mayoría son jóvenes, algunos de ellos tal vez con esa duda de que todavía no saben qué carrera elegir, tal vez muchos de ellos con imposibilidad, ¿verdad?, de tiempo porque ya se pusieron a trabajar. 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
1: Me encanta. Bueno, y yo sé que ustedes manejan un concepto y quiero que me hables de él, y es llévate la universidad. ¿De qué se trata esto, Jorge?
2: Bueno, de forma muy práctica, que a mí me tocó justamente vivir eso. Tuve una situación donde tuve que irme a Concepción y no me podía conectar por A o B motivo y tenía un examen. Bueno, señores, yo pude rendir mi examen el lunes a las 10 de la noche, por ejemplo, ¿verdad? Ese concepto, llévate la universidad, es vos tenés un tiempo y tenés una clase. Muchas veces no tenés, por ejemplo, dos horas continuas, pero tenés 30 minutos al mediodía, te conectas 30 minutos, luego te conectas otros 20 minutos a las 4 de la tarde y terminas tu estudio a las 9 de la noche. Es justamente que vos puedas tener tu clase en el tiempo que tenés disponible y de dónde estás.
1: Es decir, vas estudiando a tu ritmo, ¿verdad? Y como dijiste vos, Jorge, ¿verdad?, las personas que en su mayoría ya trabajan, ¿verdad?, igual van a tener la posibilidad de seguir esa carrera que en su momento no pudieron. 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
1: Amamos, qué buena que soy.

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1: Me encanta. Gracias, Jorge. Un placer siempre recibirte acá en nuestra casa, que también es la tuya. Saludos al equipo de Central Next y espero que muchos jóvenes puedan inscribirse a través nuestro a las diferentes carreras que tienen disponible ustedes, ¿eh? Y bueno, vamos a estar con el sorteo entonces de las 5 medias becas a través de nuestro WhatsApp. Ahí Iván ya va a estar recordando también el número.
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1: Ahora sí seguimos con más canciones y más de Así Pega hasta las 12.

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2: Ay, qué temazo. Qué lindos recuerdos con esta canción de Wisin y Yandel ahí juntos cuando todavía

incluso no sé, tengo acá grabado en la mente uno de sus shows cuando interpretaron esta canción. Qué increíble fue, realmente la pasamos siempre muy lindo con Wisin y Yandel. Ustedes sabían que en el 2013, si mal no recuerdo, sí, 2013, viajé a Nueva York. Fue mi primer viaje a Nueva York, fui al Madison Square Garden a ver un show. El show era el de Wisin y Yandel, estábamos acreditados como prensa. Y también tuve la posibilidad de entrevistarlo a Wisin, que en ese momento estaba grabando un comercial de una gaseosa muy famosa en el mundo. Michael Jackson fue uno de los primeros que grabó comerciales para esta marca de gaseosas. Ya saben a cuál me refiero, ¿verdad? A ver, Iván, si sabes. No puedo mencionar porque, bueno, no es mi auspiciante, pero... Qué linda experiencia fue esa también, ¿eh? 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García Group, que trae a Tambiónica este sábado. Vamos a estar con el show también de Tambiónica y nosotros somos media partner oficial. 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

0: 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Y en primavera, todo florece. Acá, por supuesto, que siempre tenemos abierto el chat también para los que quieran conversar con nosotros, desahogarse con nosotros, tirarle esa indirecta a esa persona especial también a través de nosotros. Nuestro WhatsApp es este:
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0: 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Son las 10:35, vamos a más música y a más de Así Pega. Te acompañamos hasta las 12.

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1: Seguimos con más de Así Pega, son las 10:52. Tenemos 23 grados de temperatura. 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Hablamos del mundo del espectáculo de la colombiana que encendió las alarmas entre sus seguidores luego de presentar un aparente quebranto físico durante uno de sus recientes conciertos. Ahí estamos viendo ese instante. De acuerdo con las imágenes difundidas en redes, la artista tuvo que ser asistida por integrantes de su equipo tras salir del escenario en un momento que rápidamente generó preocupación entre sus fans. Está como tirada en el piso, ¿verdad, chicos?

no se ve muy bien en las imágenes, pero está sentada en el piso, recibiendo asistencia aparentemente. ¿Será que le bajó la presión o algo así? ¿Eh? Le faltaba azúcar. Mi vida, Karol G. Es que trabajan tanto las artistas, los artistas en general, sufren un montón de enfermedades que tienen que ver con lo físico, muchas veces la columna. Shakira contó también en su momento que tenía algunas vértebras también complicadas porque hacen muchos movimientos y constantemente tienen varios shows todos los días, ensayos. Porque lo que vemos sobre el escenario en alguna gira, ¿verdad? Tiene meses de ensayo previo. Entonces se ven también como muy afectados esos cuerpos de nuestras artistas favoritas y artistas favoritos también. El caso de Ricky Martin también en su momento. Chayanne también había comentado eso porque ellos bailan mucho en sus shows. Entonces eso también genera un poco de preocupación. Por eso es que es tan importante el descanso para ellos. Tomarse ese tiempo, ese lapso, ¿verdad? De alejarse un poquito de las luces. 5 minutos para alcanzar las 11. Tenemos 23 grados ahora y ya suena esta canción.

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1: Ale y Yorgaki, la canción es Capaz en esta versión merenguetón que tanto nos gusta. Son las 11:09. Y dicen que hay dos tipos de personas: los que se rinden así de una, incluso a veces sin haberlo intentado, y las personas que siguen hasta darlo todo y lograrlo. 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

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Y ya estamos listos para escuchar a BL y Opie on the drums. La canción es Mi Refe.

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2: Ya son las 11:28, 23 grados la temperatura actual. Mauri dice que nos extrañó, por eso vino también. Porque dice que ya está Iván, igual el vino. Querés formar parte del equipo, así pega, amigo. ¡Claro! Aparte, Mauri siempre me tira los tips de los artistas nuevos, sobre todo. Está muy informado respecto a la música contemporánea, a la música actual. Y nos ayuda siempre tirándonos esos tips. Así que necesitamos saber sobre estos nuevos artistas para poder contarte a vos la precisa, ¿verdad? El caso de... ¿cómo se llama la canción que el otro día estábamos hablando? Exactamente, compa Cole. Y Adela también, otro tema nuevo también que está pegando. Pero eso no significa, Iván, que este va a sacar tu lugar, ¿ok? Tu puesto es tuyo, amigo, ese nadie te quita. Ocupar, ¿verdad? 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Mira lo que es la ciudad. Asunción está así, con algunas nubes, gris, pero con unos rayitos de sol que también se van colando entre ellas. Así está nuestra querida capital. 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

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Mauri, ¿qué vamos a escuchar ahora? Ahora no estamos iguales, pero igual. Manu, ¿qué video va a poner en el 40 TV? ¿Va a anotar Mauri? Ah, bueno, vamos a hacer ahora entonces. Va a esperar al compañero. Mientras tanto, te hablo de que la máxima para hoy va a ser de 28 grados centígrados. Ya no se esperan precipitaciones. Para esta mañana había cierta probabilidad de lluvias, pero no pasó nada. Y sí, hay que estar atentos a lo que va a ser el día jueves, porque ya van indicando que puede que vuelva esa tormenta intensa del día sábado con caída de granizos también, ¿sí? En TV vamos a tener el video oficial de la canción de Calvin Harris y Dua Lipa, One Kiss. Esa canción es un temazo, el video oficial está buenísimo, quédense con nosotros en nuestros diferentes canales. Y para nuestras frecuencias, ¡epa! Chino y Nacho, Daddy Yankee, Andas en mi cabeza.

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45, 24 grados la temperatura. 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

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Está feliz Tim Payne en Paraguay, ¿verdad? Su esposa también y su bebecito. Suelo verlos en las redes sociales. 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A ella le vamos a recomendar Enterogermina cápsulas. 11:47, más canciones.

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0: Estamos cerquita del mediodía, listos nuestros amigos del ranking encabezado por Leo Rivas, ¿eh? 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Mira que te tiré el dato en el momento justo. 2 minutos para el mediodía, nos despedimos. Gracias por habernos acompañado. Un besote, hasta mañana a las 9. Chao.
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1: Pael de Tini con los Ángeles Azules para arrancar esta edición martes. Bienvenidos a bienvenidas al ranking de 40. Estamos arrancando hoy con una jornada soleada nuevamente. Se vino el calorcito. Yo me puse una camperita, pero bueno, nada más por el ambiente climatizado que tenemos aquí en la cabina. Pero se siente ya un poquito más ese ascenso que vamos a tener desde hoy en la temperatura. Ustedes que me cuentan, hoy martes 6 de octubre, vamos a conversar de muchas cosas de aquí hasta las 15. Entre ellas, tenemos también noticias que tienen que ver con el interés común, el interés general. Hoy hay un evento muy importante que no está relacionado con la música, pero sí que llama la atención y bastante a mucha gente y va a parar muchos ojos. Hoy les cuento eso en un ratito. También vamos a hablar de nueva música y de nuevo sonido que al parecer estaría viniendo de parte de dos cantantes que están en el ojo de la polémica. Hablando de también eso en un ratito más. Antes, déjame recordarte que nos puedes dejar tu mensaje, tu pedido musical y tu reporte de sintonía al WhatsApp 40
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1: Martes 6 de octubre, estamos ahí, sí, listos ya para avanzar. Ayer salió, o sale el jueves, la lista de Lollapalooza, de los confirmados. Jueves sale, sí, el jueves sale el de Argentina. Y digo esto porque uno ya va teniendo un panorama, un pantallazo de lo que podría llegar a ser los festivales en Paraguay para el 2027, digo bien, de acuerdo a lo que viene en Lollapalooza. Brasil se suma a Argentina el jueves para el lanzamiento.

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1: 26, te quiero así. La canción que asciende una posición, la de Lauta, Piso 21 y Agus. Este último, Agus, ustedes sabían que además de ser cantante es actor, y de hecho se presentó ayer el primer episodio de la serie argentina Mírame Así, El Camino de Noah, protagonizado por Noah Kirel y

0: y Agustín Bernasconi. Es una serie que llega a la televisión argentina, el canal América particularmente. Amor, amistad y música que se entrelazan en una historia que tiene como protagonista a ambos. Así que de esta manera entonces se vendrán 24 episodios que también se van a poder ver en Prime Video, con la actuación de Bernasconi. La serie que habla de ir por los sueños, tener esa pasión siempre encendida para lo que uno hace. Está lindo, ¿eh? La sinopsis como tal está buena. Y después, bueno, habrá que ver cómo va esa. Mira, esa no va bien, muñeca. Toma director, nuestro director acá, el amigo Dani, espectacular con todas las tomas en E40 TV. Sorprendiendo. Sí, así es. Innovando, sorprendiendo como tiene que ser y como ustedes se merecen también del otro lado. 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
0: Martes caluroso que estamos teniendo con aumento gradual de la temperatura a partir de hoy. Bien, ahora está como 25 grados. Nos espera una máxima de 28 para esta tarde. Cálido, cielo mayormente nublado, vientos variables. Sin lluvias para esta tarde, tampoco para la noche, según meteorología. A la noche vamos a bajar a 23 grados, vientos variables que luego serán del noreste. Hay unas que otras nieblas y neblinas también presentes. Mañana miércoles, máxima de 31, mínima de 21, cálido caluroso, cielo mayormente nublado, vientos del noreste y se esperan chaparrones con ocasionales tormentas eléctricas para mañana. Ya que bueno, mañana miércoles entonces a tener en cuenta eso. Ciudad del Este lo mismo. Hoy nublado, mañana máxima de 29, mínima de 20 y con algunos que otros chaparrones. 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Momento de escuchar lo que se viene en el puesto 25. Descenso de una posición para la W Sound BL. Aquí llega La Plena.
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2: Otra más de las cumbias originales, sus compas de Fuerza Régida y Grupo Frontera. ¡Vuélvale a marcar, compa Carlos!

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1: Bien, bien, ahí está. Tema de Quevedo. Y también de BL, sí, que está en el puesto 23 y que asciende dos posiciones. Ahora, el 12 de octubre, BL fue invitado por Shakira para otro de sus conciertos en Madrid. Va a estar ahí acompañándolo el 12 de octubre. También está Maluma, también está Dani Martín, que van a estar en escenario con Shakira para esa fecha. Vamos a continuar nosotros, todavía nos queda un ratito para compartir. Estamos apenas en el inicio de esta edición en realidad, así que vamos para adelante. 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
1: Bien, bien, seguimos hablando un poquito acerca de Tiago PZK y la Joaquí. Pero esta vez no para hablar de si están juntos o no, creo que eso ya quedó claro. Y de cuestiones relacionadas al romance y a la historia pasada con Lucra. Esta vez vamos a hablar porque se viene música nueva de parte de ambos. Y así lo confirmó el productor Obi on the Drums, que subía una imagen de la reunión y dejaba un mensaje claro: buena música en camino. Así que vamos a tener otra canción de la Joaquí y Tiago PZK, porque esta que estamos escuchando es una de las colaboraciones que le hicieron en el pasado. Los tres artistas ya tienen experiencia trabajando en el género urbano, y aunque no hay una confirmación oficial, todo apunta a que se podrán estar preparando para esta colaboración. Se vendrá un y sobre todo de lo que es la música y el marketing. Los artistas muchas veces saben también utilizar eso a su favor. Si no, pregúntenle a Shakira, ¿verdad? Que supo hacer canciones una tras otra de su ruptura con el ex futbolista y monetizó eso a un nivel pero impresionante. Hasta un tour metió. Las mujeres ya no lloran, ahora facturan, ¿verdad? Entonces, la Joaquí me parece que va a ser muy inteligente. Lo mismo Tiago también. El otro día Lucra en Masterchef Argentina ya habló de ex amigo, de un amigo que yo tenía, decía, cuando se refería a Tiago. Y bien, esta es la cuestión y esta es la foto que te compartíamos en E40 TV.
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1: 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Momento de ir hasta el puesto 22. No, ya pasamos el 20. Sí, el 22. Vamos al 22. Ryan Castro y Capo, por favor. Descendieron una posición y aquí llega la villa.
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1: Esta canción subió una posición, Pensando en Ti, Javi de la Rose, sonando en el puesto 21. Hoy, martes, sí, son la 1 de la tarde, es la 1 de la tarde, estamos arrancando la segunda hora del programa y en un rato vamos a hablar de la despedida de Messi. Sí, todo está preparando para la despedida del máximo ídolo que tiene la selección argentina. 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
0: Hoy, martes a las 20 horas, es el partido despedida de Lionel Andrés Messi en la selección argentina. Despide de toda la historia y así despidió el Metro de Buenos Aires, que también le hizo una despedida con diferentes camisetas utilizadas, trofeos, medallas. Historia pura que ha ocurrido con la albiceleste, sin duda alguna. Estamos hablando del GOAT. Pero el homenaje no quedó solamente en el video. El subte porteño anunció que extenderá su horario de servicio hasta la 1:30 de la madrugada para acompañar a los hinchas que asistan al último partido de Messi con Argentina frente a la selección de Benín. El mensaje del Metro fue claro: gracias, Lionel, fue un viaje increíble. Fueron dos décadas, más de dos décadas en realidad, defendiendo a la selección argentina. La parte musical va a estar presente con un poco de ruido. Se espera que esté inclusive también la Teyla M. Algunos hablan de que podría estar Abel Pintos. Hay un line-up de música desde bien temprano. 5:30 va a empezar todo allí en Núñez, en el Estadio Monumental, más Monumental. Y el partido va a ser a las 20 horas. Hay un show de entretiempo. Post-partido hay más canciones, hay más música también. Y bien, todo lo que va a ser esa despedida con vistiendo a la selección argentina para el 10, el eterno Lionel Andrés Messi Cuchiti. Para quienes admiramos el fútbol, sin duda alguna, hemos disfrutado de su magia, de su talento, de esa zurda de oro que ha ganado tanto, ¿no? Y ha dado tanto al fútbol también. Ya pasaron 3 minutos, 4 horas, y nos vamos a meter al puesto 20. Tenemos que entrar al top 20. 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Vamos a darle Pantera, por favor. Te quiero hablar de Pantera. 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
0: 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Aquí, en el puesto 20, tenemos un descenso de una posición, pero aún así sigue dentro del top 20. Estoy hablando de Querido y Nueva Línea, que aquí llegan con el golpito.
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0: seguir dándote buena música. Por supuesto que también más actualización de tus artistas favoritos. Ahora vamos a hablar de un récord que ha, nuevo récord que ha roto una super artista latina, colombiana, la número uno. 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
0: Shakira, ¿cuándo no? Shakira ha roto un nuevo récord, lo ha hecho en Amazon, el concierto que ofreció el pasado 3 de octubre en Madrid, como parte de su residencia de Las Mujeres Ya No Lloran World Tour en España. Se convirtió en el live stream de una artista femenina más visto en la historia de Amazon Music. La transmisión que estuvo disponible a nivel mundial a través de Amazon Music, Prime Video y también Twitch. Y hubo un momento que hizo que todo explote. Cuando apareció Dua Lipa como invitada sorpresa, ambas interpretaron una versión acústica de la antología, uno de los clásicos de Shakira. Y Amazon no reveló públicamente la cifra exacta de espectadores, pero confirmó que sí marcó este nuevo récord, lo más visto en la historia como tal. Y una vez más, Shakira demostrando que su música sigue cruzando fronteras y rompiendo récords. Podemos ver en el post de Dua Lipa, en el IG, para ver justamente eso que tiene que ver con el momento donde cantaba Antología. Y esa versión que se hizo pero viral por todo el mundo. Y nada más para completar esto, porque justo ese día que ella participó con Shakira en el show, el 3 de octubre, fue el día que se transmitió en vivo también para todas las plataformas de Amazon y también Twitch. Todavía queda. Bueno, veamos esto, escuchemos esto increíble, fantástico. La voz de Dua Lipa.
2: Sobra tanto.
0: Y Shakira también.
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0: 4.5 millones de impresiones, de likes en
2: todavía se
0: en el Instagram de Dua Lipa.

0: Bueno, así te contábamos otro récord que batió la 1 colombiana. 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Pasamos hasta el puesto 15, descenso de una posición. Aquí llega Emanuel Cortés, suena Amor.
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Ubicación. Si sale el sol, la primavera pega. Esto es Si sale el sol, lo último de él.

0: 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Si
1: dando el puesto 12, se reporta un descenso de una posición para esta canción. A diferencia de ayer, suena muy bien con los FMK. 13.46. ¿Soñas con tu próximo 0 kilómetros sin gastos extra? 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Sí, tenemos que avanzar. ¿Sabías que hay cosas que ese tiempo querés hacer? 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Bien, bien, nosotros tenemos que avanzar y vamos a hablar un poquito de Adela, porque la vamos a escuchar a continuación. Esta cantante que está muy, pero muy en auge, sobre todo también. Ella es eslovaca. Eslovaca nació en la ciudad de Bratislava. Y se está posicionando a full, a full, a full con sus canciones. Dicen que el jueves ella va a estar en el lineup de Lollapalooza. Hay algunas listas que se han filtrado, famoso, ¿verdad? Que quieren de repente sacar. Uno no sabe si es verdad o no, pero son planillas que están computarizadas a través de un Excel. Y entre esas figura el nombre de Adela. Sus temas son muy buenos. Está también, como bien te decía, creciendo en la música. Actualmente tiene apenas 22 años, muy joven. Pero bueno, vamos a... Esto es Ain't in LA. Recomendado.

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0: Comunicación 11.
1: Tu Sancho se llama esto, Fuerza Régida. Que está acá. Del 12 han subido al 11. Materiales. 14 horas puntualmente en toda la República del Paraguay. 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
1: Hace 17 años, un 6 de octubre del año 2009, un niño canadiense de nombre Justin Bieber lanzaba One Less Lonely Girl. El tema que salió inicialmente de forma exclusiva en iTunes y rápidamente se convirtió en uno de los primeros grandes éxitos de la carrera del cantante. La canción, con un sonido pop con influencias de R&B, habla de querer hacer sentir especial a esa chica que estaba sola. En Estados Unidos, esta canción llegó hasta el puesto 16 del Billboard Hot 100. Posteriormente obtuvo una canción platino, un tema que marcó la primera etapa de la Biebermanía y que hoy cumple 17 años. Pasa el tiempo, ¿eh? Sí. El tiempo no para, solo sigue. Y ahí está.

0: 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Ya nomás, abrimos el top 10. Descenso de una posición, aquí llega Aitana, esto es Superestrella.
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1: Sí, sí, ahí está. Remix. Mazo se mantiene de G. Wheeler, de Boomer Course también. Hace un ratito ascendía una posición. Swim, tema de BTS, que quiere volver a entrar al top 5, está camino a eso. Bueno, del 10 subió al 9. Favorito.

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0: X. Bueno, tendencia número uno, la palabra Costas. Gustavo Costas habló. Dijo que estaba full con el plantel, técnico de Cerro Porteño, y que no quiere que le separe a ninguno del plantel para pelear en la Copa Paraguay. Ayer resulta que Cerro perdió nuevamente en el torneo local 2-0 de local contra el 2 de mayo. Y esto generó un montón de enojo, de rabia en el público, también en los hinchas. Mismo también hablan de que hay jugadores de Cerro que están yendo a boliches fines de semana. O sea, a clubes nocturnos, inclusive que están jugando piqui volley mientras están lesionados. Bueno, todo un tema. Entre las 18 y 19 horas habrá novedades importantes, indican periodistas deportivos, respecto a la situación de Cerro Porteño. Continúa siendo tendencia Sole, ¿sí? Después de la repercusión y todo lo que generó la victoria de Soledad Núñez, quien es nueva intendente de Asunción, y decía Sole que ya están trabajando desde ayer lunes en la conformación del equipo de transición que se va a instalar en la municipalidad para garantizar un traspaso ordenado y empezar a trabajar desde el primer día. Pero es impresionante todo lo que generó su victoria, por supuesto, el día domingo. Y bien, vamos a ver qué pasa en los próximos años para la capital de nuestro país. Esperemos que sea realmente lo mejor para todos. También es tendencia Defensores del Chaco. Esta tardecita, 19:15 horas, Olimpia Nacional, sí, en el Defensores del Chaco. Es el partido de la fecha. Vamos a ver si Lecano puede retornar a la punta. Recordemos que Libertad ganó y está liderando por ahora el torneo clausura.
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0: Así estamos, 20 minutos. 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Avanzamos y nos metemos ya al siguiente puesto. A continuación, ya Ice Dylan, Rey Tony, descenso de una posición aquí en el puesto 7, Dichábate.
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1: Sonando Piao, todo tatuado en el puesto 6. Esto que suena, sí, DJ Niño y Mariana Faúndez. Canción que además ascendió una posición y que está a ingresar al top 5. Veremos si lo puede lograr más adelante. ¿Soñas con tu primer 0 kilómetro o tu próximo 0 kilómetro sin complicaciones? 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Bien, te quiero recordar que nuestra página web, estación40.com.py, tiene de todo para vos y además tiene el segmento E40 News. Ingresando allí te vas a enterar de todas las novedades de tus artistas, como por ejemplo el canto de Dua Lipa con Shakira que te mostramos más temprano hoy también. Así también de La Ghetto y Yandel, que lanzaron el tema Algún Día. Ahí está Rosalía, que va a recibir el premio Billboard Salón de la Fama. Ricky Martin y Pedro, su nuevo tema. Bueno, todas las novedades de tus artistas del mundo de la música allí están, ¿eh? J Balvin y nueva línea de calzados. Mirá vos. Bueno, siempre metido con el tema del merch. Y al avanzado como tal. Recuerdo que Balvin fue, si no fue el primero, fue uno de los primeros en lanzar su propio merch en cuanto a ropa, su estilo y demás. Y a partir de ahí, bueno, después también tuvimos ya las collabs de Anuel con una marca de Bad Bunny, también con la de las tres rayas. Y así un montón de collabs. Para GTA 6 y bueno, hay más. Puedes cargar más y ahí te entretenés, pero hasta cuando quieras, ¿eh? Estamos para vos ahí en la interfaz de estación40.com.py. 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Y ahora nos vamos hasta el puesto 5, abrimos el top 5 con Aria Vega, que se mantiene con Compa Coleto.
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1: Ascenso, condiciones para AA con las más bonitas. Y decirles que en la tarde de hoy, esta canción, al igual que la de Joy 2, han sido los ascensos más fuertes de esta. A los ascensos y descensos de esta tarde, también contarles que el puesto 3 se mantuvo, el tema de Omar Kurz con Coco. Nos estamos retirando, pero antes...
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1: La libertad no es la ausencia de compromisos, sino la capacidad de elegir. Paulo Coelho. Nos vamos con esta frase, gracias por estar. Llega Franco, en instantes más con Elegido C40. Vos no te despegues, esto está buenísimo. Hasta la medianoche con buena programación. Mañana nuevamente a partir de las 12 del mediodía. Aquí estamos con más ranking de 40. Se mantiene en la cima más de un mes, ¿eh? Va sumando Karol G con Judalyn, también Rousseau. Y aquí llega Baby Wow. Chau.
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1: Les acompaño hasta las 6 de la tarde con muy buena música, muchas recomendaciones y vos en este programa. Vos sos importante, ¿por qué? Porque vos podés elegir la música, qué va a sonar después, qué artistas querés escuchar. Todo eso me lo podés pedir, me lo podés recomendar a este número
0: 0972-91-1000.
1: Vamos a arrancar con buena música. Acordate, 3 a 6 de la tarde hacemos que tu tarde pase lo más rápido posible con la mayor cantidad de música. Salimos con un temazo, salimos con Fade. ¿A son de qué?

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1: Así mismo, la música la elegís vos acá en Elegidos E40. Estamos contigo hasta las 6. Vamos a escuchar muy buena música el día de hoy. Así que no te preocupes que vos me podés pedir, me podés recomendar canciones, todo eso. 09 0972 91 1000. 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Canciones, me están pidiendo Karol G como siempre, obviamente BTS es presente. A ver, un montón de canciones que vamos a tratar de cumplir con absolutamente todos. Así que no se preocupen que estamos acá para ustedes y vamos a cumplir con todas sus canciones. 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Seguimos con buena música, Don Omar, Ayer la vi, y venimos enseguida.
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1: Así mismo estamos contigo hasta las 6 de la tarde escuchando muy buena música. Sabrina Carpenter nos dice Espresso. Y vamos a seguir escuchando temazos. 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No se olviden que son parte del programa. Yo confío en todos ustedes que me van a pedir música. Van a pedir música, me van a recomendar canciones, porque este programa lo hacemos todos juntos y a partir de sus pedidos hacemos las músicas que vienen. Ponemos las músicas que vienen. La programación depende de vos. Así que escribime, mandame un mensaje, recomendame artistas a este número:
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1: 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A ver qué dice la gente querida de WhatsApp. Está escribiendo, me están pidiendo un montón de cosas. Me piden Karol G, me piden Maluma como siempre. Obviamente BTS, Blackpink, obviamente todo lo que es K-pop y T-pop va a estar presente acá en E40 y siempre va a estar gente pidiendo. Obviamente los grupos fanáticos del K-pop y T-pop todos los días escriben, así que agradecido también con todos ustedes. Me están pidiendo, a ver, un montón de canciones y vamos a tratar de cumplir con todos ustedes. Repito una vez más, 72911000. Y siguen llegando mensajes, así que un abrazo y muchas gracias a todos. Quiero escuchar Tini Elegante Bar, me están pidiendo acá Inma. Así que le mandamos un saludo también a Inma y vamos a tratar de poner a Tini y Elegante. 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Maluma nos dice sobrio, pedido de ustedes obviamente, y venimos enseguida.

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1: Así es, hasta las 18 horas contigo, escuchando a Bad Bunny. Enséñame a bailar. 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Vamos a seguir escuchando buena música. El día de hoy estamos hasta las 6 de la tarde con muchas recomendaciones y obviamente las recomendaciones más importantes son las tuyas. Así que contame qué artista, qué música querés escuchar. Tírame y recomendame canciones para poner más adelante, fácil y sencillo, al 0972-911000. 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Fue reggaetonero, se convirtió pastor, dejó de ser pastor, volvió al reggaetón, hizo mucha plata como reggaetonero, donó un montón de dinero. Farruko haciendo pepas.

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1: Vamos, listo. Salud, muchachos, por esa mujer.

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1: A las 6 de la tarde escuchando un montón de canciones. Y obviamente vos podés elegir, vos podés recomendarme, vos podés ser parte del programa a este número.
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1: 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Mis amigos del WhatsApp están pidiendo un montón de canciones, están pidiendo un montón de música. Pasa porfa, Tini Elegante Bar. Vamos a ver si podemos pasar en breve, Tini Elegante. Sin ti, me están pidiendo. Zion Lennox, por favor, me están pidiendo acá. Bueno, vamos a tratar de cumplir contigo. ¿Me puedes complacer con la música Baby? Bueno, ¿cuál Baby? Hay muchos Baby. Baby Wow, Baby Justin Bieber, muchos Baby hay. Así que especifiquen para poder elegir bien las canciones. 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Y salimos con buena música, señoras y señores. Vamos a salir, obviamente, con Rincón. DJ Vos. Nave Presa. Expresado.

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2: Nicky Jam, J Balvin haciendo X. Señoras y señores, buena música acá por E40. Vamos a seguir escuchando.

escuchando todas tus canciones. 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Una flor de... de... No sé. No sé, se me fue. 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Son las 4 y 25 de la tarde y vamos a seguir escuchando muy buena música. 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Les cuento que vamos a seguir escuchando buena música, vamos a seguir estando con ustedes. Vamos a escuchar a Roa, vamos a escuchar a Anuel haciendo Vamos a Ver.

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2: Bravo Alejandro nos dice: me gusta todo de ti. Y sí, estamos escuchando buena música acá en Elegidos en 40. Estamos contigo hasta las 6. Ya llegando, pisando las 5 de la tarde, casi casi menos cuarto. 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No se olviden que me pueden escribir, me pueden pedir música, me pueden recomendar canciones a este número:
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2: 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Y por último, te cuento antes de ir a música que Halloween ya está llegando y hay cosas que sabemos que no pueden faltar. 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Salimos con buena música, Humbertico y Urbanos, Ya no estoy solo. Venimos enseguida.

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1: Chino y Nacho junto a Rawayan haciendo Corales, señoras y señores. Vos sabés que ayer justamente hablé de Chino y Nacho. Ayer salí con un socio y vi a una chica y nos dice: ¿les conozco yo de algún lado? Sí, hoy no conoces, me presento. Chino y Nacho, le dije. Yo escucho su música, no dijo. Bueno, le mandamos un saludo a la amiga de ayer que estuvo preguntando por Chino y Nacho. 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No se olviden que pueden escribirme, pueden pedirme música al 0972-911000. 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En breve escuchamos a Jay Wheeler y Omar Kurz. Antes les cuento que el año fue intenso, sabemos, y todos necesitamos una pausa. 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Jay Wheeler, Omar Kurz, como te decía, de Lejitos Remix. Venimos enseguida.

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1: Así mismo estamos contigo hasta las 6 de la tarde escuchando muy buena música. Son las 5 y 20 ahora mismo. 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

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Soy Favela, estábamos escuchando hace rato, siempre escuchamos Boobaloo de Fate. 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Y salimos con un temazo, salimos obviamente con Fate, salimos con Rema haciendo Boobaloo.

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1: Así mismo, estas fueron las canciones que vos elegiste durante estas 3 horas. Estamos llegando al final del programa, pero tenemos un par de recomendaciones todavía para vos. 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Y así de... agradecido con todos. Nosotros nos despedimos. Grupo Frontera, Manuel Turizo, la del proceso. Nos vemos mañana. Chao, chao.

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Volviendo a casa, atrapado en el tráfico o estés donde estés, la radio que más pega te acompaña con las 20 canciones más pegadas del momento. Desde ahora y hasta las 20, Top 20 con Fado Agüespe. 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
1: Arrancamos con Quevedo y Nueva Línea, Al Golpito. La canción baja una posición y hoy suena en el último lugarcito de nuestro ranking que ya va empezando. ¿Cómo están? Bienvenidas, bienvenidos, un gusto saludarles. 3 minutos pasan de las 18, qué calor que está haciendo, 28 grados de temperatura, la térmica es un poquitito mayor, martes nublado, con nieblas y neblinas en gran parte del territorio nacional. Después nos vamos a fijar si es que vamos a volver a tener lluvias, ojalá. La que no, pero no estoy al tanto del pronóstico para los próximos días, así que en un ratito más nos vamos a estar fijando. La artista que llega a continuación, una de las revelaciones del pop. Estuve viendo ayer el lineup del Primavera Sound en Barcelona, que es uno de los festivales más importantes, y Adela es una de las figuras que aparece en esta cartelera, al igual que otros nombres importantísimos de la talla de... Bueno, capaz que no son artistas que suenan tanto acá en Estación 40, pero vi que está Chemical Brothers, está Massive Attack, por ejemplo, Turnstile, una banda que hace poco estuvo acá en Paraguay, y en general artistas muy interesantes dentro de esta cartelera que siempre va mostrando todo lo mejor de lo ya consagrado y lo emergente. Así que Adela es también, se le va sondeando para Lollapalooza de Sudamérica, al igual que la mayoría de los artistas que justamente se presentan en estos festivales.

0: importantes en Europa, posteriormente llegan a Sudamérica. Así que, quién sabe, venga aquí a la región o, por qué no, a Paraguay. Por lo pronto llega Estación 40, Ain't in LA. Bienvenidas y bienvenidos al Top 20.
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0: 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Bien, momento de más música, es el turno de Omar Kultz, por si mañana no estoy.
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1: Yandel, ¿cuál es la necesidad? Sube una posición el artista urbano que recientemente estuvo expandiendo su repertorio con el lanzamiento de esta canción y también ¿Dónde? Por cierto, esta canción fue grabada en las sesiones en vivo del icónico estudio One de Abbey Road en Londres. Así que Yandel, que continúa con su gira sinfónica también, recorriendo los teatros más importantes del mundo. Lo escuchamos aquí en esta tarde de Top 20, ya es martes. Estamos acompañándote en esta tarde en la que van pasando 32 minutos de las 18 horas y en un ratito seguimos con más canciones, vos sabés que hasta las 20 esto no para. Todo lo que más está pegando te lo vamos presentando aquí al aire de Estación 40. Y también tenemos buenísimas noticias, llegó la gran chiminesa by Team Pain. 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Bien, ya estamos preparados para avanzar hasta el puesto 15. Acá nos encontramos con el joven exponente de música regional mexicana que se hizo muy viral con esta canción a través de TikTok. Estamos hablando de Emmanuel Cortés y de su canción Amor.
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1: Escuchamos a Ana Castela, que ganó su primer Latin Grammy en el 2024. A partir de eso fue haciéndose bastante conocida. Nosotros ya la habíamos escuchado previamente acá en Estación 40 y hace poco volvió a ingresar con esta canción que viene sonando cuando pasan 40.

0: 25 minutos de las 18. Estamos repasando el top 20 y en un ratito siguen más canciones. Veo a Cachiporros con FMK por ahí, Fuerza Régida, Omar Kurz y muchos artistas más. También tenemos una invitación que hacerte. Este 17 y 18 de octubre se viene el primer festival de hamburguesas del país en el complejo Barrail. Va a ser de 11 a 23 horas y el maridaje perfecto Coca-Cola. Así que te vamos a estar esperando con muchísimas hamburguesas, con toda la familia. Podés obviamente acercarte a vivir esta gran fiesta. Es pet friendly también, ayer estuvimos hablando con los organizadores, así que nos vemos. 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Muy bien, tenemos más música para vos, Omar Kurz, que desde hace un tiempo ya viene agarrando prácticamente todo, no solamente nuestra lista, sino también los diferentes rankings a nivel internacional. Hace poco estuvimos comentando que ha agotado fechas en prácticamente toda Latinoamérica, donde tiene previstos conciertos durante esta última parte del 2026. Aquí lo recibimos junto a De La Rose, la canción Nubes, que se mantiene en el puesto 13.
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1: Esto es Si Sale el Sol, lo último de FMK y Cachiporros.

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1: Escuchamos a Fuerza Régida, que aunque quedó fuera de los Latin Grammy, estará recibiendo el premio Billboard Vanguardia en los premios Billboard de la música latina este 22 de octubre. Ellos van a recibir este premio por la innovación musical, su visión creativa y por romper esquemas, llevando la música mexicana a nuevas audiencias globales. Imagínense que hasta los estamos escuchando ahora acá en Estación 40 en Paraguay, algo que probablemente ellos en principio no se hubieran imaginado. Así que bien por ellos, hoy suben un puesto, por cierto, se ubican en el 11 y así te acompañamos con muchísimo más del Top 20. 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Y para escuchar la música que más pega, estás en el sitio correcto. Acá en Estación 40 tenemos todo lo que ahora mismo está pegando, así que te dejamos con la siguiente canción. Por cierto, ya arranca nuestro Top 10. Habilitamos una nueva hora de canciones, 2 minutos de las 19. Es el turno de Aitana y la canción Superestrella.
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2: Y así fueron pasando algunos puestos. Ya vamos preparándonos para la llegada de la recta final con nuestro top 5, que estoy segura hoy nos va a dejar muchos cambios. Te vas a enterar enseguida nada más. Estamos acompañándote al aire de Estación 40, como siempre, para todas nuestras señales en radio, en televisión, redes sociales, página web, ¿sí? Elegínos a través de tu plataforma favorita. 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Bien, y también tenemos que recordarte que esta es la temporada en la que

0: 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Múnich original, nuestra esencia cervecera. 32 minutos van pasando de las 19, seguimos nosotros con más canciones. El puesto 5 hoy a cargo de Aria Vega con Compa Coleto.
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15: Qué bonito se mira ese.

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1: Las más bonitas se llama esta canción de Anuel, que continúa ocupando el puesto 2. Con esto ya nos vamos despidiendo. 56 minutos van transcurriendo de las 7 de la tarde, así que en unos minutos más ya arranca Rompiendo la Noche. Aarón ya está listo y enseguida se suma al aire de Estación 40. Mañana desde las 18 nosotros nos volvemos a encontrar con mucho más del Top 20. Mientras tanto, el puesto más importante, Baby Wow, la canción de Karol G, Jude Line y Rusowski. Chau, chau.
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4: Muy buenas noches, señoras y señores, bienvenidos al mejor programa del mundo mundial, Rompiendo la Noche por Estación 40.
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4: horas con 01 minutos, 28 grados la temperatura a estas horas. Tomamos la posta de Fado Agüespe hoy martes, segundo día de la semana, 6 de marzo, ¿verdad? Sí. 6 de octubre del año 2026. Hoy es la despedida de Lionel Andrés Messi. ¿Cómo era el segundo apellido de Messi? Rey Cuccittini, es verdad. Es el primo de Maxi Biancucci. Biancucci. Bueno, sí.

en este mes de octubre vivimos esperando la siguiente tormenta. Así va a ser, dicen que. Y ¿sabes qué escuché hoy? Que en diciembre va a ser peor. Peor de lo que pasó el sábado, no puedo creer. Al que le pregunto, me dio como que un morbo esta semana. ¿Qué tal te vino el tema del granizo? Al que le pregunto, cada vez peor. Hoy le preguntaba a un amigo, me dijo, rompió el parabrisas de la camioneta. El techo está todo así, parece que tiene todo tuk tuk tuk tuk tuk. ¡Ule! Así que esperemos que no sea para tanto. Esta semana sí hay una alerta de nuevo. Dice que en Colombia llegó algo parecido a lo que nos pasó a nosotros el sábado. Y bueno, esperando la próxima tormenta. Ese. ¿Cómo está? ¿Qué tal, brother? ¿Cómo está? Y acá, esperando la próxima tormenta. @E40P en Instagram. 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Bueno, arranquemos. Hasta las 22 rompemos la noche. Bienvenidos.

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1: Seguimos con más de Rompiendo la Noche y tenemos un momento cultural. ¿Ustedes son FOMO o ROMO? Porque aparentemente hasta ahora nuestra relación con el chisme tiene nombre. El FOMO viene de fear of missing out, miedo a perderse algo. Y básicamente es el miedo a quedarse afuera de algo. Esa necesidad de revisar el celular, mirar todas las historias, enterarte de qué están haciendo los demás o sentir que si no fuiste a ese plan, te perdiste el evento del año. Es un ataque de ansiedad realmente el FOMO. Y ahora aparece el ROMO, que significa Relief of Missing Out, que es prácticamente lo contrario, el alivio de perderse cosas. Fagua tiene ROMO. A Fagua no le calienta si no se va a algún evento. Apaga el celular, no sabe qué pasó, no ir a todos los planes y estar perfectamente feliz con eso. De hecho, el ROMO empezó a ganar fuerza como respuesta a esa sensación de estar permanentemente conectados y pendientes de todo. Así que vamos a hacer la prueba acá. ¿Qué equipo va a ganar? No, ¿quién del equipo es FOMO y quién ya está en su etapa de ROMO? Yo tengo los dos. A veces todo FOMO y a veces todo ROMO, mam. Normal, chill, persona normal. Fadua es todo ROMO. Y después voy a pensar quién es todo FOMO. Leo es todo FOMO. Así, sí. 20 horas con 24 minutos. FOMO o ROMO. Seguimos con más.

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Bueno, ¿qué hacen? ¿Cómo están? La despedida de Messi es, o pa' Messi, en la selección argentina. Se acabó. No more party, no more Messi. Recién vi

Estaban diciendo su nombre, estaban haciendo el precalentamiento antes del partido y vi que el abuelo estaba y dijo, por última vez, y yo ahí ya casi lloré. Lionel Andrés con la 10. Después de decir que paseando por las historias, le vi a otro amigo que está con todos sus hijos, son argentinos ellos, a todos sus hijos le puso remera de Messi y están frente a la tele. Encima los nenes no entienden nada, tienen 2 años cada uno. Pero le obligó. Están atrás. 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Seguimos con más.

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Esto es Si Sale el Sol, lo último de FMK y Cachiporros.

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